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¿No quieren escuchar reggae? Hay algo que está. A ver cómo sería un roulette versión reggae. A ver, un cachito. A ver si sale algo. A ver, vamos a ver si sale. Vamos a hacer la competencia ahí al reggae.

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0: Merci beaucoup. Bueno, vamos a tocar dos canciones más. Dos canciones más. La primera es una canción de Rey Azúcar que se llama Padre Nuestro, que siempre todos creían que era una canción de amor y en realidad, bueno, sí lo es, pero es una canción de amor hacia un Dios que nos reseca y un pedido de libertad a ese Dios.
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Bienvenidos, buenos días, ¿cómo están? Bienvenidos a la mañana de la radio, 45 minutitos de la hora 9 en todo el país. Pensaban que no veníamos, ¿no? Llegamos sobre la hora como siempre, siempre tarde. Bienvenidos, señoras, señores, ¿cómo están ustedes? Ahí estamos, en la mañana de la radio, en la mañana de la 104.1, en la mañana...

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0: Ahí estamos transmitiendo a través de la app, a través del TikTok también, en vivo, junto a todos los amigos que se van sumando, junto a todos los amigos que se van uniendo, ¿no? Bienvenido, ¿cómo están, che? ¿Todo tranquilo? Miren que los leo, ¿eh? Miren que los leo. Hasta la hora 12:30 vamos a estar compartiendo lo mejor de la movida tropical, la música retro, la música de los 90, de todo, de todo, de todo. Me choco todo, ¿eh? Saludamos a los amigos que se van uniendo de los distintos lugares del país, de los distintos lugares de esta República Argentina, de la provincia de Buenos Aires. Te cuento que la operación técnica puesta en el aire, como siempre, ahí está la morocha más hermosa, ahí está mi hija Lourdes. Hola Lourdes, bienvenida, ¿cómo está usted? ¿Todo bien? Nuestra vía de comunicación es el 23-23-31-95-14. Te lo repito, mensaje de WhatsApp 23-23-31-95-14 para mandar mensaje a la radio. No me manden a este si no me cortan el vivo. Agendalo, anótalo, recordalo, 23-23-31-95-14. Ahí estamos en la mañana de la radio, estamos en la 104.1, estamos en TikTok, estamos en todos lados. Estamos en tu hogar, estamos con vos, estamos en tu corazón. Dale, dale, dale. Así comenzamos la mañana de la radio con todos los amigos que se van uniendo. Mandale corazón, mandale me gusta, dale, mandale, mandale, mandale a la pantalla.

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1: Qué recuerdo, qué clásico, ¿no? La agrupación Red. Para Rosita Nieva, que nos dice muy pero muy buenos días, Silvio y Lourdes. Espero que tengan un lindo día con mucho frío hoy. Un beso grande para Rosita.

Ya hay 186 dispositivos conectados. Dale, dale, dale, me gusta la pantalla, ¿eh? Ahí me encantó, ¿eh? Estás compartiendo La Mañana de la Radio desde Luján, provincia de Buenos Aires. Somos el programa número uno de la movida tropical. Este es el color de tu corazón. La agrupación Red, qué clásico, ¿no?

Ahí estamos en la mañana de la radio, 51 minutitos, no, ¿qué estoy diciendo? 47 de la hora 9 en todo el país. Dale me gusta a la pantalla, dale, acompañanos. Hasta la hora 12 y 30 te hacemos compañía en la mañana de la 104.1. 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Buen día, ¿todo bien por ahí?

Saludamos a la gente de Zona Sur. Le mandamos un beso grande a los amigos de la banda Dile Inimitable, che. ¿Cuántos amigos que se van sumando? Dale, dale, dale, dale. Armá el programa con nosotros, anda eligiendo los temas. Saludamos a Patito Moya. Hola, Patito, ¿cómo estás? Saludamos a Ana, bienvenida. ¿Cómo estás, Ana? A Elisa. Díganme, muchachos, ¿desde qué lugar nos están acompañando? ¿Eh?

Ahí estamos con todos los mensajes. Buen día, Bombón. Dice por acá, dedicame un tema que cumplí mis hermosos 80 años. Besitos, hermosa, la radio. Ahí está nuestra amiga Ángela. Angélica D'Angelo, Feliz cumpleaños para vos, Angélica. Qué lindo, 80 años, qué bueno, qué bueno. Ahí está Aníbal también, dice, buenos días, Silvio, ¿cómo andan? Te saludo a vos, a Lourdes, a Cristina del barrio Fonave. Ahí está nuestro amigo Carlitos Ibarra, che. Mira, Angélica D'Angelo cumplió 80 años. Un beso grande para ella, Estoy cansado de andar los caminos que este cruel destino. Saludamos a Maxi, también nuestro amigo Maxi, que estuvo cumpliendo años, o está cumpliendo años en el día de hoy. Estuvo cumpliendo años, Le mandamos un beso, un cariño grande para él, para toda la familia. Un abrazo gigante. Vamos a estar al mediodía por ahí.

Hola Silvio, buen día, soy Rosa del San Cayetano. Una canción de Juan Ramón. Mira, Rosa, me apareció por TikTok también. Dale, Rosa, te vamos a buscar algo de Juan Ramón, ¿eh? Gracias por acompañarnos, gracias por estar.

Ahí está para Angélica, que está cumpliendo años. Para Angélica D'Angelo. Un cariño enorme, claro, ¿eh? Esto lo baila mi amiga Nati en el gimnasio, escuchá.

Ahí está, Gondo. Vamos subiendo, ¿eh? Vamos subiendo la cantidad de espectadores y la cantidad de los que nos van acompañando. Qué bueno, che. Dale, dale, dale. Báilalo, báilalo, báilalo. La mañana, dile radio. Desde Luján, provincia de Buenos Aires.

Ahí estamos con todos los amigos que se van sumando. Vale, decirnos desde dónde, desde qué parte de Luján. ¿De qué parte? No, de Luján no, del país, de la provincia. Saludamos a la gente de San Pedro, a la gente de Zárate, Campana, Isla Plata, Ensenada, Berizo. Lo quiero saludar a Pichilandia, al amigo Pichilandia, que hoy me mandó un mensaje, bueno, ayer también, ¿eh? Le mandamos un abrazo grande para él, para toda la gente de FM Welcome. Un abrazo gigante.

23 23 31 95 14, dejanos tu WhatsApp, que está súper habilitada la línea. Ahí estamos en la mañana de la radio, la mañana de la 104.1. Somos la mañana de la radio. Saludamos a Aldo Draghi también, ¿eh? Le mandamos un abrazo grande para toda la gente del kiosco Fede. Le mandamos muy, pero muy buenos días. Somos la mañana de la radio, un programa con energía positiva.

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0: Ahí estamos con la música de Lola Barroni, de Luján, provincia de Buenos Aires, República Argentina. Escucha.
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0: Un programa con mucha fuerza.

0: ahí estamos con la música del Ángel Cordobés Gárez. Saludamos a Pedro Castillo, a Félix también que estaba por ahí. A ver cuántos amigos. Dale, me gusta la pantalla. Dale, acompáñame.
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0: La música de Gary.
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0: y el Ángel de

0: Saludamos a Isa también, que está por ahí, ¿eh? A Matías López. A ver los amigos, ¿desde dónde son? ¿Desde qué parte? Che, dale, dale. Dejanos tu mensajito, dejanos tu saludo. Dejanos un me gusta. Pedinos un tema. La mañana de la radio.
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0: 23 23 31 95 14 para comunicarte. Ahí estamos, ahí estamos. ¿Te gusta la música de Córdoba? Dale. La música de los 90, claro que sí. Saludamos a Trinidad también, ¿eh? Hola, buenos días.
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0: Saludamos al hijo también. Bueno, ¿cuántos amigos que se van sumando?

cambiame la musica, DJ. Claro que sí, dale. ¿Te das cuenta por qué somos los número uno? Somos la mañana de la radio. Somos la 104.1 desde Luján, provincia de Buenos Aires, República Argentina. Escuchá. Saludamos a la gente de Zona Sur.

0: ahí estamos, bienvenidos señoras, señores. Tenemos algo de Marcelo Ramírez, poneme.
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0: 6 minutitos de 1:10 en todo el país, en toda la Argentina. Hasta la hora 12:30 estamos aquí en la radio, hacenos compañía, envíanos un me gusta, unite, A ver qué tenemos de Marcelo, a ver. Marcelo Ramírez, que va a estar, escuchá, va a estar el próximo sábado, ¿en dónde? En la parrilla de Jorge, en lo de Jorge, claro. Parrilla lo de Jorge, el próximo sábado, Marcelo Ramírez, con toda su música. Te cuento que los viernes tenemos lechón. Hacemos la previa a lo de Jorge el viernes. El sábado, cena show. En este caso se viene Marcelo Ramírez con toda esta música. Y si está cumpliendo años, no apagás, no abonás, sos nuestra invitada, nuestro invitado. ¿Dónde estamos? 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Acompáñanos, dale. 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

0: Ahí estamos, escuchá esto, escuchá. Ahora vamos a leer el mensaje de Maxi, ¿eh? Desde Luján, provincia de Buenos Aires. Mirá vos, gracias por el regalito, ¿eh? A ver quién fue, che, a ver, a ver. Nos acaban de enviar un regalito, David Maldonado, muchas gracias. Hacele. Gracias, ¿eh? Muchísimas gracias, David, gracias por confiar, gracias por estar, gracias por acompañarnos. Me encanta lo nuevo de Uriel Lozano. Esto habla, escuchá. Se apuró la operadora, ¿eh? Esto habla de una pareja distanciada, ¿no? Y él pregunta, ¿cuánto falta para verte? A ver, ponelo de vuelta, ponelo. Me encanta. Ahí estamos con la música del romántico más caliente. Claro que sí, ¿eh?
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0: Para vos, la música de Uriel Lozano. Escucha. Temazo, temazo. En la mañana de la radio, dale.

0: los amigos que se van sumando, qué bueno. 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

0: Ahí estamos, con todos los amigos que se van sumando muchísimo, muchísimos dispositivos.
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0: A nuestro amigo Walter Mónaco, che, le mandamos un abrazo grande también.

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1: Ahí estamos con la música del romántico más caliente. 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
1: Le mandamos un cariño grande para Sergio, para Rosana, que también se unió. Mira todos los amigos que se van sumando, Somos la mañana de la radio. Dale, dale, dale, dale, dale, dale, dale, dale, dale, dale, dale, dale, dale.

Se unió Ana también. Bienvenida, Ana. ¿Cómo estás? ¿Bien? Saludamos a Janina. A todos los amigos que se van sumando. Dale, che. Levanta el volumen. Dale.

Muy buenos y benditos días. Saludos a todos los oyentes y a todos ustedes de Familia Floco. Le mandamos un beso grande para toda la familia Floco, la gente del barrio Santa Elena, Constantini, el quinto, claro. El próximo sábado estoy en el quinto, en el Santa Elena, haciendo locución, haciendo animación, junto a los chicos de La Curvita. ¿Te lo vas a perder?

0: Es la cantidad de corazoncito que tenemos, la cantidad de likes, la cantidad... No, de likes no, sí, me gusta, ¿no? Ahí está, bárbaro, bárbaro. ¿Cuántos somos conectados, Lourdes? Contame. Casi 300 dispositivos, estamos haciendo 170, dale que tiene que sumar esto, La gente que manda like, ahí está, muy bien Rosana, Lo tenemos que hacer viral este programa.
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0: Somos un programa con energía positiva.

0: En el cumpleaños de Maxi. En el cumpleaños de Angélica. Somos el programa número uno de la movida tropical. ¿Tenías dudas? Rumbo a los 26 años. Llegamos para quedarnos. Mi nombre es Silvio Cruz, ¿lo sabías? Los pibes de Colón, te mandamos saludos, dice por acá. Muchas gracias a toda la gente de Colón. Qué grande los amigos. Saludamos al Colo Marcelo González. Es el que yo digo, sí. Es el que yo digo, sí. Escucha.
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0: de... La continuación del legado, lo original. No te dejes engañar. Estamos escuchando al hijo de Darío, el único, el inimitable. La banda, lo que se viene. Vive Zona Sur. Ahí está el Colo Marcelo, ¿eh? Le mandamos un beso grande, un abrazo grande para él, para toda su familia, unos genios. Para el Colo. Se tomó todo el trámite el otro día. Se lo tomaste todo, viniste con una C, Colo. Esto te das, escucha.

0: Dice Marcelo, che. Escuchá. Estamos escuchando al hijo de Luciano. Al hijo de Luciano, no, al hijo de Darío, él es Luciano. La banda del inimitable.
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0: A ver cuándo me lo trae la gente del 30, che, a esta banda.

0: Saludamos a Francisco Saín también, que se va sumando. Escuchá, me mandás un saludo. Ahí está mi amigo Fran, mirá vos, pillo, pillo. Le mandamos un cariño, un abrazo grande para Fran, Esa la hice yo, Fran. No sale ahora,
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0: puede... El gigante de Zona Sur. Él es Luciano y la banda.

0: Saludamos a Silvia Anselmo, dijo que guardemos 4 entradas para esta gran fiesta que se viene, los 26 años de Tropicalísimo. En el Club San Lorenzo es el 14 de noviembre, junto a los Pasteles Verdes, junto a Cumbia Sonidera, la animación de Quien Te Habla. 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Ah, no, mira, ¿la doy vuelta en la garra?
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0: Se aparece y aparece.

¿Cuánta gente conectado hay? A ver, Lourdes, ¿cuántos somos? 29 minutitos, di la hora. 10 en todo el país. 25 minutitos. Estamos llegando a los 300, dispositivos casi más. Pero esto va a ir sumando, ¿eh? A medida que pase el tiempo, los minutos, los segundos. ...23, 23, 31, 95, 14... Nos tomamos el avión, nos tomamos un vuelo directo a la provincia de Córdoba. Córdoba, ¿qué? Córdoba capital. Nos metemos en el barrio La Nueva Córdoba y estamos con él ahí, ¿eh? Estamos hablando del príncipe, estamos hablando de Germain. Muy pronto, ¿eh? Artista exclusivo del 3030. Se viene nuestro amigo muy prontito con toda la banda.

Ahí estamos, la mañana de la radio. Te cuento que, bueno, están volando las entradas, mirá. Ahí estamos. 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Ahora te voy a ir contando. Vamos a poner pasacalles en algunos rincones de la ciudad de Luján, en algunas calles principales de esta gran fiesta que se viene.

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1: Ahí está Rosa del Chan, que si no estaba en TikTok también, dice, acordate de Juan Ramón, claro que sí, ya se viene también, ¿eh?
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1: Ahí estamos, señoras, señores.
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1: Ahí sale mejor, a ver, contame. Estamos buscando una toma que esté buena. Ahí estamos. Compartan la pantalla, compartan. Así somos cada vez más en esta comunidad de cada domingo. Compartan este vivo. Escuchá.

0: Saludamos a Natalia, que se unió. A Silvia, que está por ahí. Bueno, los amigos que se van sumando. La gente de Colón también.
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0: La música del príncipe. La música de Córdoba. La música de Germain. Germain, Germain, Germain. Buen día, Silvio, dice por ahí Sil. Le mandamos un abrazo grande, gracias por conectarte. Dale, me gusta la pantalla, acompañanos, dale, dale, dale, dale, dale. Que se comparta este vivo, que tenemos que ser mucho, No me dejen solo, dale, acompáñame. Decime qué querés escuchar y desde qué parte nos acompañás, ¿te parece?
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0: Saludamos a Jessica también. Le decimos buenos días, bienvenida. Dale, me gusta la pantalla, dale, Jessy. ¿De dónde sos? Contame.

Luciano va a estar cumpliendo años mañana. ¡Qué gigante, che! Búscame algo de Martín Sebastián. A ver, a ver, a ver. Martín Sebastián, nuestro amigo que va a estar hoy en Cortines a la tarde, ¿eh? Vamos a estar el mediodía con él en un lugar de aquí de la ciudad de Luján. Vamos a estar compartiendo algo. Y a la tarde él va a estar en Cortines. Yo voy a estar en mi casa. No, vamos a estar en Cortines seguro.

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1: Tú quebraste tú mi vida, che.
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1: Jugaste con los días. ¿Por qué? ¿Por qué? Contame.
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1: Con nuestro día de amor no sé, no se hacía eso, ¿eh?
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1: Ahí está mi prima Fabi. Buenos días. Buen domingo, dice. Le mandamos un beso grande para ella. Estamos en TikTok, Fabi, en vivo también, ¿eh?
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1: Sigue llegando mensajes. Buen día, Silvio Lourdes. Te estamos escuchando. Abrazo grande para ustedes y para toda la audiencia. Bueno, muchas gracias, Chacho Bazán. Hace video y todo el Chacho, ¿eh? Lo vi, espectacular. Silvio, guardame un kilo de filete. No, pará, ese mensaje no es para acá hoy, che. Ahí estamos en la mañana de la radio. La mañana de la 104.1 Radio Ciudad de Luján. Buen día, Silvio, pasame el tema de septiembre. Fuiste mía para los primos de Inejoda. Los Romeros. Una juntada del día 20. ¿El día 20 viene una juntada? Ahí vamos a estar, mirá. Nos vamos a la juntada con los primos, ¿eh? ¿Te parece? Escuchá.
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1: Él es Martín Sebastián.
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1: Hoy está aquí en Luján, ¿eh? Al mediodía vamos a estar con él comiendo algo.

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Mandamos un beso grande para Silvia, la amiga de Fabiana, para la tía Betty, che, mirá vos, Le mandamos un beso grande para ellas, Para mi amiga Angélica, para la familia Milito, gracias por acompañarnos. Estamos en vivo también a través de TikTok. Muchísimos amigos. Compartir la pantalla, mandale me gusta. Mirá la cantidad de me gusta que tenemos, la cantidad de likes, qué bueno. Me encanta, muchas gracias. Súper agradecido. Gracias por acompañarnos, Un tema del conejito piden.

Es impresionante lo que pasa con este programa. Ante

0: ahí estamos nuevamente en TikTok. Sí, hicimos una pequeña pausa y aquí estamos, claro que sí. Te dije, ¿no? 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Para los primos de la joda.
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0: A ver las palmas todos, dale, dale. Moviendo. Para todas las conejitas de la zona oeste, llega el conejo de Río Cuarto, Miguel Alejandro. No se zarpen con los mensajes ustedes, ¿eh? Mira que las conozco, ¿eh? Escucha.
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0: Ahí estamos, mejoramos el sonido, vale, che.
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0: Somos el programa más escuchado.

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1: Ya nos metemos un poquito en la música retro también, ¿eh? Ahí estamos haciéndote compañía en la mañana de la radio. Somos de 104.1. El negro Walter Mon acostado por ahí.

0: mandale el stop, mandale el stop de la radio, el stop solo, el stop de la radio, a ver si lo tenemos por ahí. Dale, dale, dale, dale.
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0: Escuchá, nos metemos un poquito en la música retro. Se viene el 14 de noviembre, donde vamos a estar cumpliendo 26 años junto a la radio, 26 años junto a ustedes. Con toda la música retro, con toda la música de los 90. Vamos a estar festejando el 26º aniversario de Tropicalísimo. Escuchá.
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0: Van a estar ellos, los Pasteles Verdes en vivo.
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0: En concierto.
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0: en vivo.
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0: Con todos los clásicos, con todos los éxitos. 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
0: 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No, ese no. Para que estoy diciendo cualquier cosa, Lourdes.

0: ¿Cuál es mi número? El tipo no sabe el número de teléfono.
1: Ahí me lo está anotando, mija, ¿eh?
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0: 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Saludamos a la gente de Ensenada, ahí está mi prima Dani. Le mandamos un beso grande para ella, gracias por estar, Dani. Un saludo grande para Coco. Amo la ciudad de Ensenada, amo la ciudad de La Plata. Ensenada, gran parte de mi vida pasé también ahí, ¿eh? Anduve por todos lados yo. Las mejores vacaciones, los mejores recuerdos los tengo en la ciudad de La Plata, Ensenada, claro que sí. Los pasteles verdes con todos estos clásicos. Mirá. La tía Betty va a estar a los gritos seguro. Escucha.

0: Va a ser una noche de recuerdos, una noche de nostalgia. Una noche de gala, claro.
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0: Los 26 años.
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0: Que cumplimos nosotros junto a todos ustedes aquí en la radio.
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0: Habrá servicio de cantina durante toda la noche. 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Sábado 14 de noviembre en vivo. Ellos, claro que sí, escucha. ¿Te lo vas a acordar?

0: Ahí está, vale, tac-tac a la pantalla, compartila, vale, que estamos en vivo en TikTok. Escucha, esto viene en vivo, esto viene en vivo. Escucha.
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0: Esta mega fiesta.
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0: Sábado 14 de noviembre.
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0: En esta gran fiesta que se viene.
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0: 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Pero no solamente eso, en la misma noche, sobre el mismo escenario, para bailar después de los pasteles verdes, llegan ellos, llega el Negro Bazán, llega el Chacho, llega Cumbia Sonidera. Mira. Mandale fruta negra, dale. Dale que esa noche la rompemos, che.
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0: Vamos a contar con seguridad.
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0: Es un baile familiar.
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0: Bueno, las entradas ya se están volando, te cuento,
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0: Saludamos a Papúa de Carlos G. Le mandamos un abrazo grande para él.
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0: Un abrazo grande para Marcelo, gracias por estar.

0: Buen día, chicos. Dice, cada domingo son mi compañía en casa, en el trabajo. Gracias por tan linda música. Ahí está Flavia Salaburo, nuestra amiga. Le mandamos un beso grande para ella, ¿eh? Para toda la gente de la urbana. Para toda la gente de la dirección de seguridad también, ¿eh?
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0: Repetimos el número para las entradas.
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0: 9487.
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0: Otra vez.
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0: La gente no se quiere perder los pasteles verdes. No se quieren perder los chicos de cumbia sonidera. Claro que no, claro. Saludamos a Mabel, dice buenos días para todos. Hermosa la música, como siempre, gracias. Los estoy escuchando. Un beso grande, Mabel, para vos.
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0: Las entradas están en venta, ¿eh?
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0: No.
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0: Y te decimos cómo hacemos. Ya están en venta las anticipadas desde 10 mil pesos.
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0: No digas que no te avisé, ¿eh?
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0: Abrazo grande, buenísima la música. Podrías pasar un tema de los Palmera para todos los compañeros de dónde. Búscame los Palmera para todos los compañeros de dónde. A ver, a ver.

0: Saludamos a Gerardo de Carlos Ken. ¿Cuánta gente, Carlos Ken, eh? Nos acompañan. Estamos en vivo en TikTok. Dale, dale tac a la pantalla. Así somos más. Compartir vivo. Mándale me gusta. Gerardo Sesundegui dice: para todo el clan Sesundegui, un cariño, un abrazo enorme. Para la tía Chona. ¿Y para quién más?
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0: Y para todos los Carlos Queneros, che.
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0: Ya se viene Juan Ramón también,
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0: Cumbia sonidera, el negro Bazán, toda la banda de este mendocino, todos, todos juntos. Van a estar junto a los pasteles verdes, sábado 14 de noviembre.
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0: sentado. Tiramos la casa por la ventana, le cruza Lorenzo, la animación de quien te habla. 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

0: 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Que el amor... Mirá lo que me pasó a mí. El amor en mi bohío es mejor. ¡Claro que sí! Ahí está para Fabiana, para Guillermo. Que lo bailen en el living de la casa, che.
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0: Para la tía Betty, para Chichín también. Le mandamos un beso grande a Chichín, que nos envía...

0: 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Vamos Maxi, que está cumpliendo año Maxi. La gente que se sigue sumando. Ahí está Raquel La Morocha. Hola, buenos días, ¿todo bien por ahí?
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0: Aníbal dice, ¿dónde vienen los pasteles verdes? Claro, en el Cruz San Lorenzo, 14 de noviembre. En el cumpleaños nuestro, claro. Junto a los chicos de Cumbia Sonidera.
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0: Saludamos a Claudio Higuero. Dice, hola Silvio, buenos días, acá estoy. Tomando mates, tomando unos matecitos al sol con el parlante afuera, escuchándote. Bueno, muchas gracias. Un genio, Claudio, ¿eh? Nos hace compañía siempre. Ojalá pueda venir a la fiesta de la radio,
1: ¿eh?
0: Siguen llegando mensajitos. Hola, grupo, soy Ani, oyente fiel de la radio. Me alegran el domingo siempre. Hoy es el cumple de mi nieta y estamos haciendo empanada. Un beso grande para Ani. Gracias por estar. Feliz cumpleaños para tu nieta. Hacemos un temita más y vamos a la pausa, ¿vale? Lo pedían, lo solicitaban. Aquí está, en la música retro está él, no puede faltar. Estamos hablando de Juan Corazón Ramón. Dale, dale, dale, dale.

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1: Dame me gusta a la pantalla.
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1: Juan Ramón, te has quitado la máscara. Para Rosa, para Angélica, para mi tía Betty también, ¿eh?
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1: Sí. Saludamos a Maricar.
0: Tienes razón.
1: Bienvenida.

0: Saludamos al conejito cantor también. ¿De qué parte es? Le mandamos un abrazo grande. Para Alex Pérez Soto también. Para la morocha que está ahí, ¿eh? ¿De qué lugar es? Cuéntenme, chicos, ¿de dónde están? Nosotros somos de Luján, provincia de Buenos Aires. Ah, de Luján, te conozco hace muchos años. Bueno, ahí está, genia, ¿todo bien?
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0: Gracias por acompañarme, Hacemos una pausa, dale, pausa.
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siempre... Dos minutitos de la hora 11 en todo el país, en toda la Argentina. Vamos, que es el cumpleaños de Maxi hoy. Saludos para Maxi de toda la familia, che. Me porquería, cosita de papi, ¿dónde está?

0: Buenos días, Silvio. Y Guadalupe, sí. ¿Vos sos Guadalupe? Buen día, Silvio Lourdes, te querés decir. Buenísimo, como me alegrás la mañana. Me pasás un tema, gracias. Dice María del Carmen. Hola, María. Alicia acaba, no. Raquel acaba de enviar un regalito. Muchas gracias, Raquel. Sos una genia, ¿sabía que sos una genia? Gracias por acompañarnos,
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0: Muchas gracias.

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Saludamos al Pipi Ponce, también la gente de Parrilla Lo de Pipi. Le mandamos un abrazo grande en colectora. Llegando por autopista a la ciudad de Luján, sobre mano derecha, ahí está lo del Pipi Ponce.

0: Me dan todo, machete, porque me olvido todo, mira. Ahí está, me corrigen. 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

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Jorge, le mandamos un abrazo grande para Jorge. Viste como las R como salen, Jorge. Salen bien en TikTok las R también, ¿eh? Ahí estamos. Ahí estamos, señoras, señores. Saludamos a la gente de Pollería Claudio, ¿eh? Mi amigo Cachete, contrataciones, claro, che. Le mandamos un abrazo grande a la gente de Pollería Santa Rita. Un abrazo grande, gracias por acompañarnos. Los amigos del Kiosco Fede, que estamos en Ascasubi. Y Florencia Sánchez.

0: El próximo sábado no te lo puedes perder, ¿eh? Marcelo Ramírez, nuestro amigo, va a estar ¿en dónde? En parrilla de lo de Jorge. Compartir la pantalla, dale, mandale me gusta. Mira, pasamos los 200. ¿Cuánto? Ah, los 2000 me gusta, mirá vos. Los 2000 likes, bueno, muchísimas gracias, qué bueno, ¿eh? ¿Sí? Los 2000 likes, qué bueno, qué bueno, qué bueno. Dale, que cada vez somos más. Escuchá.
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0: 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Escucha.
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0: Más de 3.000 me gusta en este TikTok. Bueno, muchísimas gracias. Mucha gente nos está acompañando. Mucha gente se va sumando. Qué lindo.
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0: Con las rubias está todo bien, ¿eh? Con las rubias está todo bien. Pero las morochas, ¿cómo dice él? A ver, a ver, a ver, a ver.
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0: Pero.
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0: Pero
2: 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Las morenas me pueden. ¡Para vos!
0: Dale.
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0: ¡Esa! ¡Ahí estamos, ahí estamos! Levantamos el volumen de la radio. ¡Dale, dale, dale, dale! No, está todo bien con las rubias, de verdad, ¿eh? Con las morochas, con las pelirrojas. Con las morenas. Hola, Silvio. Pasamos un tema de Germain. Estoy en la parrilla de la Ceci. Dice por acá. El Scooby, ¿no?
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0: Ay, morena,
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0: morena.
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0: Dale me gusta a la pantalla, dale tac tac, compartiros.
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0: la agrupación ternura.
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0: Ahí estaba con todos los clásicos y la mañana de la radio. Dale, dale, dale, dale, dale. Con todos los clásicos, ¿eh? ¿Quieren escuchar algo romántico de la música de Córdoba? Díganme sí o no y lo ponemos. Lo manejan ustedes el programa, dale. Escucha.
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0: Muy bien, dice que sí por acá, nuestra amiga Raquelucha.
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0: Vamos a poner clásico, tres clásicos, dale, tres al hilo, tres al hilo.
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0: Estamos, nos ponemos románticos, dale, tres al hilo románticos en esta mañana

Saludamos a todos los amigos del Club San Lorenzo, a todos mis amigos del Club Ferro también, al Rata Román, a Puchi, a Cristina, a Miguel Polizo, super fanático, toda la gente, dale, todda la gente. Todos los que van mandando mensajes.

0: 18 de la hora 11 en todo el país, en toda la Argentina.
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0: Soy un bailarín bárbaro yo, ¿eh? Saludamos a Coca Bailena, ¿eh? A Cacho, que cumplió años también el otro día. Sí, me queda bien esta remera, ¿no? Esto que remero chomba, porque tiene... Tiene dos botones. ¿Qué sería, remera o chomba esto? Porque no tiene cuello, pero... ¿En qué entra? ¿La parte de la remera o la parte de la chomba? A ver usted qué sabe tanto. Ahí estamos. Siguen llegando mensajes. Dale, dale, dale.

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1: Ahí estamos con la música romántica, dale, mira.
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1: La música de Diego Montalbán. Para mi amigo Cristian Lelucho, deja de moverte, me dicen por acá. Ahí estoy quieto, mira. Estático.

0: temazo, ¿no? ¡Qué clásico!
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0: Ahí estamos con 6.000 likes, ¿eh? Impresionante.
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0: La música de Diego Montalbán, Sueño que te amo.

Saludamos al amigo Cristian Loruso, que está por ahí. Un abrazo grande para él. Ahí estamos, con los temas románticos, la música de Córdoba, la voz del Turco Julio, la agrupación Santa Marina. Para José Luis, que dice hola Silvio, música de Córdoba, puede ser Gary Trula, mucha suerte, soy José. Santa Marina.

Ahí estamos, ¿eh? Clásico, clásico, qué grande sos, Silvio, abrazo gigante, dice Luca Rollero. Mi gran amigo Luca, le mandamos un abrazo gigante. Gracias por estar, Luca. Ahí estamos con toda la música de Córdoba, con todos los clásicos. Un saludo grande para el Pipi Ponce, dice que no lo saludé hoy. Este recién prendió la radio, eso pasa. Escuchá. Y te lo digo.

0: Raquel dice que se convirtió en el fan número uno, ¿no? Del club de fan. Vamos a armar un club de fan de este programa, está bueno, ¿eh?
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0: ¿Quieres escuchar a quién? Me dicen Carlos, claro que sí.
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0: Qué grande, Luquita Rollero, ¿eh?

0: ¿Qué tiene el mismo nombre? El tema no. A ver, a ver, a ver, a ver.
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0: Escucha, temazo, ¿eh?

0: ahí estamos, en la mañana de la radio. Poneme otro de los clásicos de Córdoba. A ver, dale. A ver si se acuerdan de esto.
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0: Y después vamos con Giancarlo, ¿vale? Gracias por el regalo, Raquel, gracias por estar. Compartan la pantalla que tenemos que hacer mucho. Dale.

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1: Hola Silvio, buenos días. Puede ser Los Chunguitos, si me das a elegir. Para mi marido Oscar Torres, gracias, dice Estela Mar. Y claro que sí, puede ser todo, ¿eh? Dale, dale, dale.

0: parte.
1: Para los amigos que están ahí en la parrilla, lo del pipi, claro que sí.
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1: Para todas las mozas, para todos los mozos, los parrilleros, para todos los que están ahí, ¿eh? Les mandamos un abrazo grande. Están ubicados en Colectora.
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1: De acceso este, llegando a la ciudad de Luján.
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1: Qué temazo, ¿no? La primera vez.
0: 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Te han hecho el amor por primera vez.
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1: Ahora te lo voy a contar en un ratito nomás.

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1: Buen día, como siempre, la música bárbara. La madre de Charlie dice por acá. Le mandamos un beso grande, gracias, Compartan la pantalla, así somos más. Así este programa se hace popular del todo. Estamos en la ciudad de Luján, capital de la fe. Y para todo el país, para toda la Argentina. Haciéndote compañía a través de la radio, a través del TikTok. Raquel quiere las entradas, mirá, anticipadas. Acá la tenemos. Ahora voy a dar el teléfono. Así te las acercamos, ¿vale? La mañana, dile radio, dile radio, dile radio.

0: Ahí estamos con la música del dominicano Jean Carlos, el fenómeno oculto.
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0: Marcelo Papúa dice:
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0: ¿Me podrías pasar un tema de las Lince? Claro que sí. Para mi compañero Rubén Ruiz.

0: ¿Cuántos dispositivos conectados somos, Lourdes? Contame. 320, ¿cuántos likes tenemos?
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0: 6.200 likes, ¿eh? Pasamos los 300, ¿no? Conectados. Hay muchísima la gente, qué lindo. Gracias por acompañarme, gracias por estar.

0: Saludamos al Leo de Solmar, los amigos de Solmar. Al Leo que está en Pilar y nos está acompañando. Un gran amigo, Leo. Le mandamos un beso grande, un abrazo enorme. Para él, para Nadia, para toda la banda. En un ratito se viene la música de Solmar también, ¿eh? El mendocino Chacho Bazán deja saludos para el Dani Mora. Un saludo para Beto, el remisero, dice por acá, que hoy está cumpliendo años. Es mi hermano, dice Javi. ¿Cuántos amigos que se van sumando? Dale, dale, dale. Somos el programa más popular, ¿sabías? Ahora te voy a decir dónde compramos las entradas,
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0: Buenos días, Silvio, te estoy escuchando desde mi trabajo. Pero no me sale el nombre, decime el nombre, decime el nombre. A ver, a ver, a ver. ¿Cuántos amigos? Ahí está la morocha, Raquel compartió el vivo, está bueno eso, Dale me gusta, compartir vivo. Estamos en la mañana, di la radio, di la radio, di la radio, di la radio.

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1: Ahí está para nuestra amiga Maricar.
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1: Escucha.
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1: Saludamos a Gladys. Te regalamos la música del toro, ¿vale?

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1: Como bomba pequeñita es Gael en casa, ¿eh? Es una bomba pequeñita, Gael. Le mandamos un beso grande para Gael.
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1: Ahí está Karina también. Están trabajando, ¿no? Están haciendo los radiolones, dale.
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1: Saludamos a Miriam de Jauregui. Dice, buen día Silvio Lourdes, buen domingo para todos. Un saludo a Rosita Benítez y familia. También para Alicia de Jauregui. Y pasamos una cumbia local. Muchas gracias por los saludos. ¿Cuánta gente se une al TikTok? Me encanta esto, ¿eh? Silvio, ¿dónde está el vivo? Estamos en TikTok. Busca Silvio Cruz, así, ¿no? Ahí estoy yo. Vamos a buscar Silvio Cruz en TikTok y te voy a aparecer. Ahí estamos. Y nos podemos ver las caras, ¿eh? Saludamos a Lore. Hola Lore, bienvenida.

ya pasamos los 7000 likes, qué lindo, cuánta gente nos acompaña. Somos el programa más popular, la mañana del domingo. Isabelita Ramírez, te mandamos un beso grande, gracias por acompañarnos, gracias por unirte.

0: Angélica Silvio va con B corta.
1: Va con B corta, ¿no? Sí.
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3: Muchas gracias.
0: Para todos los fanáticos de Jorge Toro Quevedo, otro de los clásicos, la música de Córdoba, Jorge Toro Quevedo.
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ahí estamos. La mañana de la radio, la mañana de la 104.1. Saludamos a la tía Betty, che. Contame

0: nuestro gran amigo Julio.
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0: Le mandamos un beso grande para él. Un abrazo enorme al cielo, ¿no? Para este queridísimo artista lujanense.
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0: Sábado 14 de noviembre, escucha, escucha lo que se viene. 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
0: 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Los que están en la peña de Murphy, los que fueron en la peña de Murphy muchas veces, ellos.

0: sábado 14 de noviembre. La animación de Quien Te Habla.
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0: Servicio de cantina durante toda la noche. Con buenos precios, claro. No me podés dejar solo, tenés que estar conmigo. 26 años junto a ustedes. 26 años en esta mutua compañía de la radio.
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0: Ahora que perdí el número del teléfono mío, ¿eh? Lo tengo anotado por acá. Acá está.
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que dice que le encanta la radio. Bueno, muchas gracias. Mi amiga Angélica, le mandamos un beso grande, un beso enorme para Angélica, la reina de las empanadas.

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1: Un beso grande para Angélica.
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1: Angélica D'Angelo también, eh.
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1: Isabel está en TikTok también. ¿Estás en TikTok?
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1: Poné Silvio Cruz ahí en la lupita. Y ahí estamos,
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1: ¿eh?
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1: 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Pasamos 8000 likes. Mirá vos, impresionante esto, ¿eh?
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1: Sábado, si 14 de noviembre, la fiesta de la radio. Con ellos, en vivo, en exclusivo, con todos los clásicos, con todos los éxitos. ¿Cuántos recuerdos, no? 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Porque yo voy a hablar con el cantante, voy a hablar con...

con nuestro amigo, con Leo. Pero a ustedes les voy a decir que quiero escuchar el grito de las mujeres cuando él arranque con este tema. 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
1: Le mandamos un beso grande a Flavia, gracias por conectarte. Sigue llegando mensajes, Raquel. ¿Todo bien por ahí? ¿Cómo sale? Contame. Ahí está Leo Pacheco. Le mandamos un abrazo grande para la gente de, para Leo, para su señora que estuvieron en casa el otro día.
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1: Ahí está el Pipi Ponce con otro mensaje de audio. Vamos a escuchar a ver el mensaje si podemos. Chicos, manden por favor mensaje escrito porque se me complica con los audios.
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1: Ahí estamos con 49 de la hora 11 en todo el país. En todo

0: Gatito quiere la música de Sebastián. Saludamos a Rodrigo que está tomando mate. Tienen que trabajar, chicos, hasta ahora.
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0: Ya está llegando gente, me imagino, ¿no? Ahí en lo de Pipi.

0: Ahí estamos. Y en la misma noche, claro, porque no va a ser solamente, sino que la queda muy acaramelado. Una noche para compartir, para bailar, para disfrutar. Pero después de los pasteles verdes van a estar una hora. Un show, pero bárbaro van a hacer, ¿eh? En concierto, muy buen show. Y después de ellos, ¿sabe qué? Vamos a bailar, claro que sí. Vamos a bailar con nuestro amigo, con el mendocino, con toda la banda. Claro, claro, claro, claro, claro.
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0: Escucha. Los chicos de Cumbia Sonidera.

0: El barrio Loreto, hermosos temas de los pasteles verdes. Bueno, te espero, Miriam, Tienen que estar todos,
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0: Se viene la fiesta, se viene 26 años de este programa, de este humilde programa. Gracias por acompañarnos. Pasamos los 9000 likes, Lourdes, mirá vos, impresionante. La gente cómo responde,
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0: ¿Qué está haciendo Maxi? Mandame un mensaje, Maxi, pero por escrito, no me mandes audio. Contame, Maxi, ¿cómo la llevas en el día de tu cumpleaños, en el festejo de tu cumpleaños, Escuchá. Ahí estamos, señoras, señores. 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Oscar me dijo, me encanta este tema, Silvio. Me encanta bailar cumbia. Escucha. A él le gusta este enganche, escucha. Se viene, ¿eh?

0: Ya se viene Sebastián, se vienen todos, che. Se viene un tema para la tía Betty que sé que le encanta, ¿eh?
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0: Ahí está, para Oscar, de Carnicería Andrea. Escucha, Oscar.

toda la música de Lourdes va a estar esa noche también, ¿eh? Toda esta música, la música de la radio. Va a ser un baile impresionante. 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

0: La rompe el mendocino, ¿eh?
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0: la rompe de verdad, ¿eh?
1: Escucha.
0: Impresionante lo que se viene, ¿eh? Cruz San Lorenzo. Sábado, 14 de noviembre.

0: Aquí estamos en este domingo, che. 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
0: 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Oh, yo soy re bailarín, de verdad, No sabés cómo bailo la cumbia. ¿O no, Lourdes? Este me encanta. No, tengo un movimiento de cadera terrible, Saludamos a la gente de la Rosaura también.

11.000 likes, 11.000 vivos, mirá, 11.000 likes, no 11.000, 11.000 me gusta. Impresionante, muy contento, de verdad, ¿eh? Gracias, chicos, gracias, gracias, gracias. Gracias por acompañarnos. Mira, ahora que este programa se tiene que conocer en todos lados, ¿eh? Para la gente de Parrilla, lo del Pipi que lo estaba pidiendo, dale.

para Gatito, claro que sí, la música del monstruo cordobés, el Seba. Sebastián, la mañana de la radio, dale. Alili Puma, ¿cómo estás? Ale, estamos en TikTok también, ¿eh? Estamos en vivo en TikTok, dale, acompáñanos.

vamos a hacer unos enganchaditos. La vamos a hacer trabajar a Lourdes, ¿les parece? Dale. Demuestre Lourdes, ¿eh? Humille, ¿eh? Con fuerza, ¿eh? Saludamos a Belén, Aquiles.

ya no puede parar. Che, dale, dale. La amo a mi amiga Maricar, ¿eh? Ella me reta. Estás con TikTok y no me da pelota. Dice, claro, tiene razón, estamos en los dos lados.

Saludamos a Fabián Melo. Ahí está, qué bueno, nuestro amigo del San Bernardo, ¿no? La gente de Florería Mitre, claro que sí. Bienvenidos, chicos. Ahí estamos en este TikTok, en este vivo. Escuchá. La mañana de la radio, desde Luján, provincia de Buenos Aires, República Argentina.

0: Contanos. ¿Quién es Marilyn? ¿Será de Florería Mitre o no? ¿O me equivoco?
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0: No es lo mismo, capaz, ¿no?
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0: Ahí estamos, Pipi Ponce. ¿Qué pasa, Pipi? Contame. Pasamos los 11.000 me gusta. Estamos rumbo a los 12.000, verá.
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como vos, no hay dos, claro que no. Levantamos el volumen de la radio, donde quiera que estés, en algún rincón de esta ciudad, en algún

0: Ahí estamos desde la mañana. Mira, pasamos los 12.000 likes, ¿eh? Rumbo a los 13.000. Impresionante la gente, lo que ha respondido hoy, ¿eh? Muchas gracias, chicos.
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0: Anotaron el número, ¿no? Para las entradas. No se olviden, ¿eh? Sábado 14 de noviembre.
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0: La mañana de la radio. Con la compañía de Silvio Cruz. Silvio Cruz.

vamos a Rocío. ¿Quieren cumbia, chicos, o cuarteto? Digan, digan, digan. Se viene Salmar. Se viene la música de Malizane. Se viene la música local. ¿Qué quieren? Díganme ustedes.

Saludamos a Estela. Saludamos a Oscar también por ahí. Estaban pidiendo algo de los Chunguitos, ¿se acuerdan? Nos metemos en la época de los 90, la música latina, un toque, dale. Mirá lo que se escuchaba en los 90. Escuchá. Dale. ¿Se acuerdan de esto? La música de los Chunguitos.

Saludamos a Marcelo Arriba, lo que está por ahí. A todos los amigos que se van uniendo. La música retro de los 90 en este ratito. ¿Cuántos recuerdos? ¿Te acordás?

Para Oscar, de parte de Estela, Los Chunguitos. ¿Qué tema te acordás de los 90? A ver, contame.

0: un temita para Mirta también. Le mandamos un beso grande. ¿Cuántos recuerdos? ¿Cuántos clásicos? A ver si te acordás. A ver, ¿quién se acuerda de esto? A ver.
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0: ¿Se acuerdan cómo se llamaba esto?
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0: ¿Se acuerdan o no? Contame.

Felicitaciones para Estela, para Oscar. En estos 37 años de convivencia, de amor, muchas, muchas felicidades. Ella se llamaba Twiggy, ¿se acuerdan?

¿Cuántos recuerdos, no? La década del 90, también presente en este vivo, en este TikTok, en este live, junto a todos los amigos. Esto le gustaba a Leo, la gente de Solmar. Yo estaba enamorado de Twiki, de verdad, ¿eh? Cómo me gustaba esa chica, cómo cantaba, qué linda que era. ¿Te acuerdas? No estás. No está, pero está.

Ahí está. Margarita, no lo había leído esto, ¿eh? Algo del Cuarteto Imperial. Ahora te vamos a buscar algo, dale. ¿Te parece? Nuestra amiga Margarita del Centro. Otro retro de los 90, otros clásicos de ayer, de hoy, de siempre. Dale. A ver quién se acuerda. ¿Cómo se llamaba este tema? Contame. Ya volvemos con toda la cumbia, ¿eh? Casualidad, caminas con él frente a mí. Siguen llegando al like, toca la pantalla, compartilo, dale. Ya estamos en la recta final.

0: ¿Cuánto recuerdo, no? La música de los rancheros.
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0: Saludamos a Candy Clemente. Ahí estamos en vivo.
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0: Compartan, chicos, compartan, que seamos más. Dale, dale, dale, dale.
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0: 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Vamos a la cumbia, vamos al cuarteto, pero no puede faltar esto, ¿eh? Hablando de clásicos, para mi amigo Maxi, que está cumpliendo años en el día de hoy. Para todos los que están ahí en la casa, seguramente esto le va a gustar, le va a encantar y seguramente le va a recordar. Leo Pacheco, muy bien, casualidad. Año 93, Los Rancheros, él lo tuvo en cassette.

mirá dónde estaba, dice Mirta Costa. Acá estamos en TikTok, te dije. En vivo, en exclusivo. En la mañana de la radio.

Y lo estoy diciendo al aire. Ya estamos en la recta final. Qué temazo, qué clásico. Escuchá, Maxi, para todos los que están ahí en tu casa, no puede faltar esto. Década del 90, música retro. Levantamos el volumen, recordamos. Claro que sí, dale, dale, dale, dale, dale, dale, dale, dale.

0: vamos con el último latino, ¿eh?
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0: de la década del 90, ¿vale?
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0: Para vos, Mónica, que lo estabas pidiendo. Ahí está Pame de Cortine. Hola, mi amiga. Hola, Pame. Escuchá. Estamos en vivo en TikTok, Pamela, ¿eh?

que Sky, Sky, Sky, qué bueno, qué temazo. Te recuerdo. Año 1990. La música latina. La música de la 104.1 Radio Ciudad de Luján. La música del Puma para nuestra amiga Moni. Me encanta este tema, me encanta esta canción. Esto es La Llamada del Amor. Saludamos a Gabriel. Dice, buen día, Silvio querido. Muchas gracias, Gaby. ¿Desde dónde estás? Contanos.

Los chicos de Imparables desde Buenos Aires. Un abrazo grande para ustedes también, ¿eh? Un abrazo enorme. Ahora ya te conozco, claro que sí. Gracias por acompañarnos. Gracias por estar.

Ahí estamos, vamos a cambiar, vamos a cambiar, vamos a cambiar de esta música latina, de estar tan acaramelados. Y vamos a volver a bailar. Escucha, a ver. Escucha, Gaby.

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Ahí estamos, ahí estamos. 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

0: 17.000 likes.
1: Ahí, sí.
0: 17.000 me gusta, impresionante, lo que hemos generado hoy, la verdad que me encantó. No se tiene que acompañar siempre y pronto lo vamos a hacer seguido esto, Todos los días, ¿les parece? De lunes a viernes.

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1: ¿A dónde, che?
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1: 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Ahí estamos con todos los clásicos, levantando el volumen del programa en la recta final. Maricar dice que le encanta el programa. Muchas gracias. Muchas gracias. Muchas gracias. Muchas gracias. Miguel, con hijo, Alejandro.

¿Qué te parece la idea, che? Raquel, gracias por la compañía, morocha, de verdad, ¿eh? Gracias por acompañarnos. A todos los amigos, dale me gusta, dale like, dale like, dale like, dale like, que nos vamos poquito a poco. La mañana de la radio con Silvio Cruz, dale, dale.

Somos la mañana de la radio, somos la 104.111. Él se viene muy prontito al 3030. Estamos hablando del príncipe Germain, hijo de Sebastián, claro. Te quiero, Pri, dice Vero. Yo también, prima, te quiero mucho, ¿eh? Te mando un beso, un cariño enorme, un abrazo y gracias por acompañarme. Él es Germain.

Line, se viene toda la banda en vivo al 30-30. Exclusivo toda la noche va a estar, ¿eh? Vamos a estar conversando con él, ¿eh?

0: verdad que llegamos a los 19.000 likes. La verdad que para mí es importantísimo. Es la segunda vez que hacemos TikTok. Y está bueno, ¿eh? Esto incentiva a hacerlo todos los domingos. Y seguramente en la semana vamos a hacer algo también, ¿eh?
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0: Qué bueno encontrarte en TikTok, dice mi prima Vero. Gracias. Gracias, Vero. Un placer que estés aquí, ¿eh?
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0: La provincia de Córdoba lo vio nacer.
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0: Se crió en los escenarios, acompañando a su padre, al gran monstruo Sebastián, recorriendo todo el país, toda la Argentina. Y hoy está él al frente de la banda. Estamos hablando del príncipe Germain. Y así nos vamos yendo, ¿eh? Poquito a poco vamos llegando al final, final, final. Muchísimas gracias a todos los que nos Muchísimas gracias a todos los que nos acompañaron. Muchísima gente a través del TikTok, a través de la radio, de la frecuencia modulada. Así que nada, gente linda, como siempre digo, que Dios los bendiga a ustedes. A nosotros también nos vamos a encontrar, Dios mediante, el próximo domingo a partir de la hora 9:30. Te cuento que la operación técnica puesta en el aire, como siempre, Lourdes. Mi nombre es Silvio Cruz, gente linda, que Dios los bendiga a ustedes, a nosotros también. ¡Chao!

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1: Hace ya tal vez más de 50 años comencé a hacer mis viajes a caballo entre la Tucumán y Tafí del Valle para hacer esa travesía de 30 horas.

Durante 8 o 10 años seguidos, jamás fui en automóvil hasta Tafí del Valle. Siempre al montado, desde Acheral hasta Tafí del Valle. Eso con el tiempo me trajo esta facultad y este montón de recuerdos y de ideas y las ganas de decirle mi amor y mi cariño y mi recuerdo permanente a Tucumán, a Acheral y sobre todo a la luna tucumana. Porque yo salía a las 5 de la mañana, a las 4 de la mañana, ensillaba mi caballo, mi mula y salía y recién me amanecía en el faldeo a mitad del camino. Recién me amanecía. Vale decir que la luna me acompañó siempre. Por eso digo en los versos, yo no le canto a la luna porque alumbra y nada más. Le canto porque ella sabe de mi largo caminar. Y qué felicidad ahora, en este fin del 89, encontrar a unos amigos, compañeros, hermanos del desvelados como yo, los tucutucu, que tienen un alto sentido, un honroso sentido de la tucumanidad, que vuelven a cantar, a hacer sonar despacito su guitarra y recordar conmigo y con todos los argentinos que aman lo antiguo y lo de siempre, aquella luna tucumana de los recuerdos no solamente míos, sino de todo criollo que le ha gustado trajinar las sendas del país, de este hermoso, delicioso, inolvidable llamado país que es nuestra Argentina.

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Voy a cantarle a un amigo que el progreso lo ha olvidado. 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

¿Por qué decirle basurero a un hombre trabajador? ¿Por qué no decirle señor? 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

Si alguna vez en tu celda el vino del dolor te hace llorar, ruega a Dios que no sea porque te hayan mentido, que no se marchiten tus ojos con el llanto asombrado de ver la realidad, esa realidad cruel que cerró mi corazón, que me hizo tanto daño, que me dio tanto dolor. 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

0: Gracias.
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